de escuchar Somber con Homewrecker en el lugar 16, arrancando con la tercera hora del conteo Match. ¿Cómo lo están pasando, Matchers? Yo soy Ailén Rosales de Match 97.9 en Querétaro, disfrutando mucho de este sábado de música con las canciones más votadas de la semana. Ya saben que ustedes son los que hacen posible este programa, así que gracias por seguir conectando y votando cada semana. Nos queda mucha música todavía. ¿Están listos para escuchar el lugar 15 de nuestro Top 30? Pónganse cómodos, Matchers, porque yo los dejo con Baby Doll de Dominic Fike en el conteo Match. ¿Más pop? ¡Conéctate! 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

0: onda, Matchers? Esto que acabamos de escuchar se llama Speed Demon de Justin Bieber en el lugar número 14. Espero que todos se encuentren muy bien. Soy Edson Aguirre del Match Morning de Match 99.3 en la Ciudad de México. Y bueno, vámonos con más música. Y ahora toca el turno de Troy Sivan. Se llama Rush en el conteo Match más Pop. Conéctate.
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escuchaste a Tayla con Chanel en nuestros bonus tracks. Yo soy Karen López de Macha 100.1. Te saludo desde Culiacán y seguimos con el lugar número 12. Esto es a cargo de Bruno Mars y se llama I Just Might. Y lo escuchas aquí en el Conteo Match. Más pop, conéctate. 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
4: Matchers, saludos desde Puebla. Yo soy Ren Jiménez de Match 90.1 y los dejo con The Faith of Ophelia de Taylor Swift en el lugar número 11 del Conteo Match. Más pop, conéctate.
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Fue Taylor Swift con The Fate of Ophelia en el lugar número 11. Yo soy Caro Quesada de Match 90.3 en Guadalajara. Y ahora viene Olivia Rodrigo con Stupid Song en el lugar número 10 del conteo Match. Más pop, conéctate.

0: Mis queridísimos Matchers, escuchamos a Alit con It's Me, ya en el lugar número 9 del Top 30 de esta tarde. Y no solo eso, el inicio de la cuarta hora de nuestro programa. ¿Cómo están, Matchers? ¿Cómo va su sábado? Feliz fin de semana para todos. Yo soy Servando Villa de Match 93.9 aquí en Morelia. ¿Y ustedes desde dónde nos escuchan, Manden sus mensajes de voz a través del talkback de la aplicación de iHeartRadio. Y cuéntenos cómo disfrutan de este programa, con quién lo comparten y sobre todo, desde dónde nos saludan. Ahora nos vamos con la posición número 8 de esta semana. Se trata de Self Aware de Temper City. Y no se vayan porque todavía nos queda muchísima buena música en el Conteo Match Más Pop. ¡Conéctate!
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0: Rogers. Sonó Self-Aware de Temper City, posición número 8 del conteo Match, y qué rápido se me está pasando el programa. Yo soy Abby Hernández de Match 97.5, saludándolos desde León y muy feliz de acompañarlos a disfrutar el Top 30 de esta tarde. 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Vámonos con una petición especial que nos hicieron desde el Tollback de la aplicación de iHeartRadio. Es Uptown Funk de Mark Ronson y Bruno Mars en el Conteo Match. Más pop, conéctate.
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0: I Knew You de Taylor Swift fue lo que escuchamos en el lugar número 7. Saludos desde Querétaro, yo soy Kike Rivers de Match 97.9 y los dejo con The Cure de Olivia Rodrigo en el Conteo Match Más Pop. ¡Conéctate!
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Hello, escuchamos a Zara Larsson con Midnight Sun en el quinto lugar de nuestro top número 30. Yo soy Alondra Misiela García, locutora del Match Morning de Match 99.3 en la capital mexicana, y ahora se quedan con Olivia Dean, So Easy to Fall in Love, en el lugar número 4 de este conteo Match más pop. Conéctate. Adiós.

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3: Matchers, ¿cómo están? Excelente sábado para todos. Yo soy Rox Trujillo de Match 100.1 aquí en Culiacán. ¿Y qué creen? Seguimos con la música y tenemos un bonus track más para esta tarde. Se trata de Shut Up de los Black Eyed Peas. Quédense con nosotros porque ya viene lo mejor del Conteo Match más pop. Conéctate.
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0: con Hate That I Made You Love Me en el lugar número 2. Antes escuchamos Dracula de Tame Impala Jenny Remix en el tercer puesto. Yo soy Isabel Navarrete de Match 90.1 desde Puebla y con esto cerramos nuestro programa del día de hoy. Es Moving to the Sun de Hugo e Imagel Angel, el primer lugar del Conteo Match. Más pop, conéctate.
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0: está envejeciendo. Y así como él te acompañó toda la vida, ahora te toca a ti acompañarlo a él. Lo primero que hay que saber es que la vejez no es una enfermedad. Es un estado fisiológico natural que atraviesan todos los seres vivos, incluidos nuestros compañeros de cuatro patas. Pero ojo, no a todos los perros les llega la vejez al mismo tiempo. Los de raza grande, como un pastor alemán o un labrador, se consideran adultos mayores a partir de los 6 o 7 años, porque celularmente se desgastan más rápido. En cambio, los de raza pequeña, como un chihuahua o un poodle, pueden no entrar en esta etapa sino después de los 10 años. Cuando tu perro envejece, los cambios no solo son de comportamiento, su cuerpo también se deteriora. Si no se cuida adecuadamente, puede desarrollar sarcopenia, que es la pérdida progresiva de masa muscular. Esto le provoca dolores crónicos, debilidad en las patas y dificultad para levantarse o mantenerse de pie. Y el problema va más allá de las piernas. El músculo no solo sirve para caminar, también produce sustancias llamadas mioquinas, que ayudan al metabolismo y facilitan la comunicación entre el cerebro y el hígado. Cuando el músculo se pierde, todo el organismo se resiente. Además, pueden aparecer padecimientos como insuficiencia renal crónica, artritis y hasta algo parecido a la demencia senil humana, que los veterinarios llaman síndrome de disfunción cognitiva canina. Sí, los perritos también pueden olvidar dónde está su plato o desorientarse en su propia casa. Ahora, la buena noticia. Hay mucho que puedes hacer para mejorar su calidad de vida. Llévalo al veterinario al menos cada 6 meses y pide que le hagan estudios de sangre, porque el diagnóstico temprano es clave para que cualquier tratamiento sea eficaz. Mantén al día su vacunación y desparasitación. Cambia sus croquetas por unas formuladas especialmente para perros maduros, con menos proteína. Límpiales los oídos y báñalo una vez al mes. Déjale juguetes para que se entretenga y mantenga la mente activa. Y sobre todo, no lo obligues a hacer cosas que ya se le dificultan. Tenle más paciencia. Sácalo a pasear periódicamente, pero a su ritmo. Y dale el cariño que siempre mereció. Te acompañó en tus peores días sin pedir explicaciones. Ahora que le toca a él caminar más lento, es tu turno de ajustar el paso. Estos bellos seres han sido nuestros compañeros durante mucho tiempo y merecen que aumentemos los cuidados en su comida, en su ejercicio, en sus visitas al médico y en cómo los tratamos. Porque un lomito viejito no necesita que le devuelvas la juventud, necesita que lo cuides con la misma lealtad que siempre te dio. Con información del doctor Marco Antonio de Paz Campos, director del Hospital de Pequeñas Especies de la FES Cuautitlán de la UNAM. Un guión de Leonardo Santiago, con información del portal Ciencia UNAM. Les saluda Mónica Genis.
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buenos días. Vamos conectando en este dominguito 30 ya de agosto. Se nos está yendo el mes súper rápido. ¿Cómo estás, Macho? Muy buenos días. Espero que estés desayunando, yendo hacia tu trabajo, a donde quiera que te dirijas, súper, súper bien. El día de hoy, Macho, no se esperan lluvias. Se espera un día bastante soleado. Y justamente ahorita está bastante soleado. La ciudad, bastante amena para conducir. Así que si vas a ir a algún lado, igual toma tus precauciones, conduce con cuidado. Y mientras tanto, yo te acompaño con buena música. Y en esta hora te cuento como todo lo que tienes que saber sobre nuestro iHeartRadio Music Festival, ¿ok? Macher, bienvenido, muy, muy buenos días.

Match 90.3 más pop. Conéctate con esta rolita que fue de Jason Derulo, Want to Want Me, que justamente el nombre real de Jason es Jason Joel Derulo Lux. Es un nombre, un apellido un poco extraño de pronunciar, Mature, y justamente él dijo, voy a cambiar ese apellido por el Derulo para que todo sea más fácil de mencionar y la gente me pueda reconocer de una manera más sencilla, bastante inteligente de su parte. ¿Cómo estás, Macher? Excelente dominguito, muy buenos días, 10 de la mañana con 8 minutos. Te voy a enseñar quién es la reina maestra del marketing, así como la escuchas. Te acompaño de 10 de la mañana a 2 de la tarde como todos los domingos. Y es que yo creo que no hay mujer que sepa más de marketing que Taylor Swift, porque para la siguiente canción utilizó una fotografía de ella subiendo las redes sociales a todos sus perfiles disfrazada de vaquerita. Y después anunció que iba a lanzar lo que sería el nuevo intro de la nueva película de Toy Story, I Know It, I Know You, de Taylor Swift. Así que verdaderamente Taylor jugó con la nostalgia con su foto de vaquerita y lanzó esta canción que ahora pues es el intro de esta nueva edición. Vamos a escucharla, I Know It, I Know You, de Taylor Swift, como la rola número 70 en Match 90.3 más pop. Conéctate.

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0: Match 90.3 más pop, conéctate con esta rola de Benson Boone, que estará artista Match presente en nuestro iHeartRadio Music Festival, como bien escuchaste. Pero Match no será el único que estará por ahí, porque a las 12 con, a las 10 de la mañana con 22 minutos te contaré qué otros artistas estarán en nuestro festival, nuestro iHeartRadio Music Festival, que vas a poder disfrutar además desde la comodidad de tu casa. Así que Match, muy atento. Yo soy Ingrid Cabrera, acompañándote todos los domingos 10 de la mañana a 2 de la tarde, esperando que estés muy bien, provechito si andas desayunando. Estás en Match 90.3 más pop, conéctate.
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Catch 90.3, más pop. Conéctate con esta rolita, The Incest, The Coldplay. Muy buena rola, definitivamente. Y déjame decirte que Will Champion, el actual baterista de Coldplay, no siempre fue el baterista. Él inicialmente tocaba la guitarra, el piano, el bajo, pero no la batería. Y con el tiempo comenzó a aprender a tocar la batería para poder integrarse formalmente a Coldplay, ya que los otros instrumentos ya tenían... pues un artista que las tocara, vaya. Hablando de artistas, déjame decirte que próximamente tendremos nuestro iHeartRadio Music Festival. Aquí todos los detalles. Soy Ingrid Cabrera Machera acompañándote de 10 de la mañana a 2 de la tarde como todos los domingos. Y próximamente el 18 y 19 de septiembre tendremos nuestro iHeartRadio Music Festival, ¿ok? ¿Quiénes van a estar ahí? Los chicos de BTS. Va a estar por ahí Sarah Larson, Benson Boone, Le Sserafim y muchos otros artistas que no te puedes perder, Machero. Así que si de pronto quieres disfrutar de un buen festival y además desde la comodidad de tu casa, ya sabes, 18 y 19 de septiembre, conectamos por acá a través del 90.3 y por toda la cadena Match para que escuches muy buena música y shows, mira, de primera calidad, de la mejor calidad que te imaginas. Así que, Macho, ya te lo sabes. Vámonos a escuchar ahora la siguiente rola del verano, Match, porque el verano ya casi se acaba, Macho. Y para despedirlo bien, pues, ¿qué te parece si escuchamos Moving to the Sun de Hangul, que es la rola número 73 aquí en Match 90.3 más pop? Conéctate.

Watch 90.3 más pop, conéctate con esta rola que fue Ride de 21 Pilots, que originalmente cuando la banda surgió por allá del 2009, la alineación original incluía a Tyler Joseph, que es el vocalista, Nick Thomas y Chris Halley. Justamente ellos integraban 21 Pilots, o sea, eran cuatro integrantes. Por allá del 2011, los últimos dos, Nick y Chris, decidieron decir adiós porque tenían otros proyectos personales, y ahí justamente se integró Josh Don, que es el baterista icónico que todos conocemos de esta agrupación y nos han dado grandes rolas como Ride. Macho, esto yo no lo sabía, yo me impacté mucho cuando lo supe. Pero vamos, la siguiente canción que vamos a escuchar está inspirada en el azúcar de las donas. Suena un poco extraño, ¿verdad? Ahí te va toda la información. Yo soy Ingrid Cabrera, acompañándote de 10 de la mañana a 2 de la tarde, como todos los dominguirris. Y justamente Dua Lipa contó que cuando ella estaba en el estudio creando Future Nostalgia, específicamente Levitating, comió muchísimas donas, algo que ella misma ha dicho, no lo recomiendo, pero ese día pues me excedí. Ella misma textualmente ha dicho, me siento tan llena de azúcar que siento que estoy levitando. Así que curiosamente las donas fueron la inspiración de esta rola, Levitating, que justamente es la rola número 78 por acá en Match 90.3, más pop, conéctate. Billboard, baby.

0: Phone. Match 90.3 más pop, conéctate con esta rola que fue Payphone de Maroon 5, que esta rola debutó en el lugar número 3 de los Billboard Hot 100, o sea, le fue bastante, bastante bien, y que yo creo que marcó una década, ¿no? La década de los años 2000. Vámonos con más información, y es que Matcher, en la próxima hora te diré cómo puedes participar por nada más y tus accesos que de It's Baby Miko. ¡Ah! Macho, yo quiero que tú participes, que ganes. ¿Por qué no, Macho? ¿Por qué no? Tú también te mereces participar y ganar, ¿no? ¿No crees? Pues justamente todos los detalles de qué es lo que vamos a tener en nuestra próxima hora de este domingo 30 ya de agosto. Todos los detalles a las 10 con 41 minutos. Yo soy Ingrid Cabrera y tú continúas en Match 90.3. Más pop, conéctate.
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5: Match. ¿Qué onda? Muy buenos días, Perla Tapatía. ¿Cómo están? 10 de la mañana con 42 minutos, Matcher. En esta hora, mira, se viene música que no te puedes perder. Música exquisita. Para ser exacto, en dos rolas platicaremos un poquito de un artista Match que nos tiene, mira, en ascuas de que

probablemente lance música. Además, en esta hora, toda la información para que obtengas el pasaporte para It's Baby Mico. ¡Ay! Un Mico viene a Tierras Tapatías, a la Arena BFG, el 17 de septiembre, y tú puedes ir. Así que a todas mis escuderías que estén interesados, a todos los mini-matchers que anden por ahí en las calles de Guadalajara, muy atentos, que les voy a contar en esta hora.

Match 90.3 más pop. Conéctate con esta rola de Rihanna, que fue Love on the Brain, que estuvo en el top 5 en los Billboard Hot 100. Y aunque nunca tuvo un videoclip oficial o algo como característico de esta canción, pegó totalmente sin ninguna estrategia. Verdaderamente el talento de Rihanna es lo que vende, por así decirlo. Ahora vámonos con la siguiente rola del siguiente artista.

Match, que continúa de gira. Soy Ingrid Cabrera, acompañándote de 10 de la mañana a 2 de la tarde. Y es que Harry Styles en este momento, Matcher, a inicios de agosto comenzó con su residencia de 30 conciertos. ¡Wow! Eso es muchísimo. En el Madison Square Garden en Nueva York, y terminará el 31 de octubre en Halloween, justamente. ¿Te imaginas que para finalizar se disfrace de algo? De pronto, pues, las fans se disfracen. Estaría muy, muy, muy padre, ¿no? Definitivamente. 30 fechas, o sea, un mes completo se va a aventar por allá en Nueva York, Harry Styles. Y una canción que muy probablemente cantará por ahí, que yo ya vi a Caro Quesada en el concierto que tuvo aquí en México bailando, es Dance No More, que ya suena por acá como la rola número 90 en Match 90.3. Más pop, conéctate.

Match 90.3 más pop, conéctate con Sabrina Carpenter. Esto que acabas de escuchar fue Manchild, que hace un año se estrenó su álbum Man's Best Friends, en donde claramente pues incluye esta canción. Además de que verdaderamente la rola está buenísima, pues te la ponemos aquí para recordarla, ¿no? Que también sonó muchísimo en el año 2025. Vámonos con la siguiente artista Match, que un poco de lo que suena en nuestra próxima canción que vamos a escuchar es el sonido característico de su nuevo álbum. Soy Ingrid Cabrera, acompañándote de 10 de la mañana a 2 de la tarde. Y es que yo creo que a estas alturas todos hemos hablado o escuchado el álbum de Pitchell de Ariana Grande, ¿cierto? O por lo menos la canción Hey That Made You Love Me. Pues si te das cuenta, en esta canción hay unos sonidos característicos de los sintetizadores. Como por ejemplo, te voy a poner, para que entiendas a lo que me refiero, Macher, este. Ajá. Pues ese sonido es muy característico de los sintetizadores. Y se dice por ahí que Ariana Grande se inspiró en la energía que tienen algunas plantas. Por ejemplo, hay unos aparatos que transmiten como ciertas ondas que al momento de que tú los pones en algunos organismos, como hojas, plantas, frutas, generan un sonido característico y dicen que es la energía de este ser vivo, ¿no? Pues se dice que tal vez de ahí Ariana Grande se inspiró en estos sintetizadores para ponerlos en diferentes canciones de su álbum Petal, que Petal es pétalo, que significa básicamente que uno puede renacer así como las flores en el concreto. Qué curioso, ¿no? Investigaremos más al respecto, definitivamente. Vamos a escucharla, Ariana Grande con Hey, Did I Meet You Love Me? La primera canción de su nuevo álbum Pizza sonó por acá como la rola número 95 en Match 90.3.

Match 90.3, más pop, conéctate con Hand Up de la reina del pop, Madonna, que justamente esta canción entró en el libro de los Guinness Records, o sea, de los records más importantes, más locos, más grandes. Y también esta rola fue el número uno en 41 países al mismo tiempo en su lanzamiento. Verdaderamente Madonna demostrando por qué es la reina del pop. Muy buena canción. Ahora vámonos con un siguiente artista match, que esta canción que vamos a escuchar, justamente en todo el álbum al cual pertenece, no la escribió Justin Bieber. Así como lo escuchas, suena un poco raro, ¿no? Soy Ingrid Cabrera, acompañándote todos los domingos de 10 de la mañana a 2 de la tarde. Y es que justamente el álbum Believe de Justin Bieber, al cual pertenece esta rola Beauty and a Beat, pues justamente en esta canción es la única en la que Justin Bieber no participa como coescritor. Y curiosamente es de las canciones que más pegó en la industria y en todos lados la escuchamos, ¿no? Qué curioso, no la escribió Justin Bieber, pero bueno, su interpretación es bastante buena. Vamos a escuchar Beauty and a Beat sonando por acá con Nicki Minaj como la rola número 100 en Match 90.3. Más pop, conéctate.

0: Touch 90.3 más pop, conéctete con la rola número 102, Flowers de Miley Cyrus, que justamente hace un par de semanas Miley Cyrus se hizo muy viral porque le presentó nada más y nada menos que a Billboard su colección de muñecas que tenía inspiradas en diferentes artistas. Por ejemplo, tenía una muñeca de Britney Spears, otra de Donna Summer, y fue muy chistoso ver cómo una popstar tiene... ahora sí que una colección bastante, bastante amplia. Bueno, no me sorprende, Miley, de tener el dinero suficiente para tener ese tipo de colecciones y otras más, ¿no? En cambio, nosotros los mortales, ¿no? ¿Quién sabe? ¿Quién sabe? Bueno, por acá te tengo una invitación, macho. Y es que si a ti te gusta Yumiko, te gusta el rap, el trap, el reggaetón que ella hace, viene próximamente a Tierras Tapatías, para ser exactos, el 17 de septiembre en la Arena BFG. Y si tú quieres ir a las 11 de la mañana con 21 minutos, te cuento todo los detalles. Yo soy Ingrid Cabrera, acompañándote todos los domingos de 10 de la mañana a 2 de la tarde, y tú continúas en la mejor estación, en Match 90.3 más pop. Conéctate.
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Match 90.3 más pop. Conéctate con esta rola que fue Cheap Thrills de Sia. Muy buena canción que fue de sus segundos hits, así que pegaron muchísimo después de Chandelier, y que esta canción fue escrita por ella misma y fue una colaboración con el productor Greg Kurstin, con el cual ha tenido varios hits a lo largo de su carrera. Ay, Macho, qué buena rola. Me gusta muchísimo para ponernos en el mood de fin de semana, ¿no? Oigan, por acá, lo prometido es deuda. Yo les dije, ¿a quién de aquí le gusta Young Miko? Pues, ¿por qué? ¿Por qué, Ingrid? Tenemos pasaporte match para Young Miko, Matcher. Yo soy Ingrid Cabrera, acompañándote de 10 de la mañana a 2 de la tarde. Y es que, Matcher, si a ti te gusta esta artista puertorriqueña, en verdad, que tiene una música bastante, bastante buenísima. Se me sale a la puertorriqueña, según yo. 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Así que, Matcher, ya lo sabes, para que te lances a ver a Young Miko. Mientras tanto, por acá vámonos con más música. Esto que suena por acá es Stupid Son de Olivia Rodrigo, que pertenece a su último álbum de estudio, sonando como la rola número 110 aquí en Match.

Match 90.3 más pop, conéctate con Avril Lavigne. Esto fue Complicated, que fue justamente esta canción escrita en solo 15 minutos cuando ella tenía solo 16 años, macho. Verdadero talento desde muy, muy, muy joven nuestra artista Match. Por acá también hay un joven prodigio que canta increíble y que al inicio de su carrera no se mostraba tal cual era. ¿A qué me refiero? Yo soy Ingrid Cabrera acompañándote de 10 de la mañana a 2 de la tarde. Y es que justamente el cantante Joe en sus primeros shows utilizaba pelucas en corte de tazón, o sea, como el pelito tipo honguito. Utilizaba bigotes, gafas oscuras, para que la gente no lo reconociera tal cual. Al principio pensaban que era como parte de un performance, pero con el tiempo el artista salió a anunciar que no quería que lo reconocieran tal cual, que quería separar su imagen de actor al de músico. Estamos hablando de Joe, el intérprete de End of Beginning, que va a sonar por acá como la rola número 118 en Match 90.3. 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

0: Rush 90.3 más pop. Conéctate con esta canción que se llama Rock DJ de Robbie Williams. Especial saludo para Sandra Márquez, mi señora madre, que Machor es súper, súper fan de Robbie Williams. Y verdaderamente, gracias a esa mujer, yo conozco a este gran artista. Así que un saludote, un beso bien tronado y un abrazo así fuerte. También a todas las mamis que de pronto andan trabajando en fin de semana, un saludote para todas las que andan trabajando desde muy, muy temprano. Oigan, por acá, en unos minutillos más, para ser exactos, a las 11:50. No, mentira, Macho, me fui muy lejos. Vamos a hablar un poquito sobre un artista Match que ha confesado que es muy fan de otro artista Match que acaba de empezar en la música. Yo soy Ingrid Cabrera, acompañándote de 10 de la mañana a 2 de la tarde, como todos los domingos, esperando que te la estés pasando muy bien. Tú continúas en Match 90.3 más pop. Conéctate.
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3: 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Hello, Matcher, ¿cómo andas? Excelente.

domingo para todos ustedes, 11 de la mañana con 43 minutos. Yo soy Ingrid Cabrera, acompañándote de 10 de la mañana a 2 de la tarde. Y saludos a todos mis matchers de escudería, oigan, a todos mis matchers que andan trabajando en diferentes plataformas, pues para trabajar, ¿no? Sacar dinero. Yo muy orgullosa de ustedes, ya lo saben. Por acá, matcher, en esta hora te voy a decir cómo participar por tu pasaporte para 5 Seconds of Summer. Así que conéctate, que la buena música aquí no va a parar, ¿ok? Te voy a estar acompañando y te mando un besote bien tronado donde quiera que estés. Buenos días, bienvenido.

Match 90.3 más pop, conéctate con esta rola que fue de Adele, It's In On Me, que este videoclip musical de esta rola es la secuela del video de Hello. Adele sale saliendo de la misma casa donde grabó el videoclip de Hello por allá del 2015, Matcher. Empacando sus cosas, subiéndose a una camioneta, básicamente dejando la metáfora de que está dejando atrás el pasado y todo aquello que alguna vez le dolió. Muy fuerte la inspiración de Adele, la metáfora, todo el mundo artístico y el sentimiento que le pone a sus canciones, ¿no? Pero bueno, vámonos con más información, y es que nuestro siguiente artista Match es muy fan de otra artista Match. ¿De quién estamos hablando? De Summer. Soy Ingrid Cabrera, acompañándote de 10 de la mañana a 2 de la tarde. Y es que seguramente tú ubicas perfectamente el intérprete de grandes canciones que es Summer, ¿no? Pues él, podremos decir que es de esta nueva escuela de artistas que están llegando al mundo del pop y del alternativo. Y una nueva artista que también ha pegado durísimo y tú sabes que es súper artista Match es Olivia Dean. Bueno, pues hace un par de meses, Summer hizo un cover de la rola de Olivia Dean, Man I Need. Y la verdad es que la rola suena muy bien, suena padrísimo, y me encantaría en mi delulu, en mis delirios, imaginarme a estos dos artistas cantando esa misma canción. Estaría increíble. Ambos tienen una voz increíble. Imagínate esta voz y la de Olivia Dean, no manches. Híjole, pero bueno, vamos a escuchar a Summer con My Body Isn't Ready como la rola número 120 por acá en Match 90.3 más pop. Conéctate. 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

Catch 90.3 más Pop, conéctate con Dua Lipa Houdini, que el día de ayer hubo unas fotografías muy virales por parte de ella y el artista Troye Sivan, que pues ellos tienen ya varios años de conocerse, de ser amigos, y ayer como que actualizaron un skin, o sea, se tomaron una foto actualizando su amistad. Esas fotos que tienen los amigos que casi nunca se ven, pero cuando suben foto dices, mira, se siguen hablando, siguen rompiéndola, siguen siendo el dúo galáctico. Y pues bueno, esas fotos han sido muy, muy aclamadas por el internet, demostrando que aún continúan siendo amigos. Por acá vámonos con el siguiente artista, Match, y te voy a presentar cómo suena su nueva era musical. Yo soy Ingrid Cabrera, acompañándote de 10 de la mañana a 2 de la tarde. Y es que Alex Warren acaba de estrenar, literalmente esta semana, Wild Child. Tuvimos un TikTok Live exclusivo donde se estuvo contando de dónde se inspiró, todo el detrás de su álbum. Y bueno, tiene rolas muy buenas, macho. Yo ya estuve escuchando varias de su nuevo álbum y están padrísimas. Pero si tú me preguntas cuál es mi favorita hasta el momento y que yo te digo sí o sí, escúchala, es más, te lo voy a poner, es esta, Fever Dream, está buenísima, escúchala. Es la rola número 120 hasta el momento y la verdad está buenísima. Esto suena con Alex Warren aquí en Match 90.3.

Match 90.3 más pop, conéctate con esta canción, Boulevard of Broken Dreams, de Green Day, que durante 14 años estuvieron bajo el nombre de Sweet Children, no se llamaban Green Day, pero cambiaron a Green Day en 1989 porque había una banda local que se llamaba Sweet Baby y tenían el miedo de que de pronto pues se confundieran porque suenan muy similares, ¿no? Que dijeran que no son los Sweet Babies, no, son los Sweet Children. No, no es ninguno de ellos. Y bueno, hoy en día se llaman Green Day. Y gran nombre, la verdad, el nombre de Green Day me gusta muchísimo. Vámonos con nuestra siguiente artista, Match, que actualmente se encuentra de gira. Así es, y a pesar de que no tiene mucho de que, pues, lanzó su segundo álbum. Soy Ingrid Cabrera, acompañándote de 10 de la mañana a 2 de la tarde. Y es que yo creo que aquí ya todos amamos y conocemos a Olivia Dean, ¿no? Pues actualmente se encuentra en una gira que está recorriendo diferentes partes de Norteamérica como parte de su primera gran gira de arenas. Ya no teatros, ya no estudios pequeños, arenas, que es un recinto aún mucho más grande y que claramente, pues, tiene un impacto más grande en su carrera. Se está presentando su álbum, su segundo álbum de estudio, The Art of Loving, de la cual, o el cual mejor dicho, contiene esta canción, So Easy to Fall in Love, de Olivia Dean, sonando como la rola número 123 en Match 90.3.

0: Match 90.3 más pop, conéctate con Billie Eilish. Esta que acabas de escuchar es la rola número 130. Birds of a Feather acabas de escuchar por acá a las 12 del día con 14 minutos. Oye, Major, no sé si tú sabías que Billie Eilish es súper fan de las películas de terror. ¿Te imaginas? Bueno, Billie tiene este aspecto en que sus videoclips son como muy cinematográficos, ¿no? Que de pronto por ahí involucre algo, algo de terror, algo de miedo. Estaría padre, ¿no? Me recordaría mucho a Michael Jackson. Estaría muy, muy increíble. Pero bueno, hablando de cosas increíbles, ya sé que por acá tenemos a varios fans de Five Seconds of Summer, ¿cierto? ¿Cierto o no, Major? Porque nosotros por acá tenemos un pasaporte para que se lancen a verlos el próximo 11 de septiembre. Si quieres saber todos los detalles, si tú eres fan, pues te voy a contar cómo participar a las 12 del día con 20 minutos. Yo soy Ingrid Cabrera, acompañándote de 10 de la mañana a 2 de la tarde y tú continúas en Match 90.3 más pop. ¡Conéctate!
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Match 90.3 más pop, conéctate con esta rola I Feel It Coming de The Weeknd, Daft Punk, que es una de las múltiples colaboraciones que tienen. Bueno, tienen dos, Starboy y esta justamente Feeling Coming, que es una canción buenísima, Macher, y por eso está en este fin de semana en Match, para andar con toda la energía. Oigan, por acá lo prometido es deuda. ¿Quién de aquí es fan de Five Seconds of Summer? Porque se viene pasaporte para irlos a ver. Aquí te van todos los detalles. ¡Atención! Yo soy Ingrid Cabrera, acompañándote de 10 de la mañana a 2 de la tarde. 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Mientras tanto, vámonos con más música, y es que para muchos, esta canción que escucharemos a continuación, pues no debería para los fans, pero sí es el mayor éxito comercial de la carrera de Tame Impala, pues consideran que es bastante pop para lo que él maneja. Yo considero que es bastante buena, tanto así, Mature, que ha marcado su primer Billboard Hot 100 en Estados Unidos. Y a pesar de que ya tiene un par de meses que salió, sigue en todas las plataformas digitales y claro, la escuchas aquí en Match 90.3 más pop. Conéctate con Tame Impala, esto es Drácula, sonando como la rola número 130 aquí en Match 90.3 más pop. Conéctate, buen domingo.

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Catch 90.3 más pop. Conéctate con esta rolita que acabamos de escuchar. Bye, bye, bye. Ay, no, Ingrid, tú no la cantes, cantas bien feo. Mejor que la canten los demás. Bueno, déjame contarte que esta canción habla sobre el final de una relación. Los chicos lo utilizaron como de manera indirecta porque para muchos, los que de pronto crecieron en esta época y estuvieron al tanto de lo que sucedió, pues bueno, hubo un tema ahí con el que era su ex-manager, Lil Pearlman, que era el que anteriormente tenía todos los derechos de NCGNC. Entonces, justamente tenían como una batalla legal y para ellos también fue como una manera de decir bye bye a tus servicios. Hasta aquí llegamos. Muy válido, macho, muy válido. Cuando de pronto el trabajo ya no da para más o no te gusta, es importante de pronto renovarte, ¿no? Pero bueno, vámonos con más música. Y es que la siguiente canción de Sabrina Carpenter ayudó a que se creara un meme. Así como la escuchas. Yo soy Ingrid Cabrera acompañándote de 10 de la mañana a 2 de la tarde. Y es que seguramente todos aquí alguna vez hemos escuchado lo que fue la canción del verano del 2024. Expreso, ¿no? Pues justamente hay una palabra que dice touch me. Expreso, esa parte se volvió viral y generó muchos memes por allá en Estados Unidos y también ayudó a que inconscientemente la canción se posicionara. ¿A ti te tocó ver alguno? A mí uno que otro, no recuerdo muy bien qué decían, pero sí los recuerdo. Vamos

pero sí los recuerdo. Vamos a escuchar esta rola, Expreso de Sabrina Carpenter, sonando como la rola número 133 por acá en Match 90.3 Más Pop. Conéctate. Buen fin de semana.

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Match 90.3 más pop, conéctate con esta rola que fue Closer de Chainsmokers. Esta rola que estuvo presente en todas las estaciones de radio Match por allá del 2016-2015, era un completo hit. Y que justamente esta canción habla de esa atracción inmediata que sentimos con alguien de quien tratamos de mantener cierta distancia emocional, ya sea porque no es lo correcto, porque no es lo mejor en este momento, pero uno está tentado a volver con esa persona, ¿no? ¡Ay! Vámonos con otra rola buenísima. Soy Ingrid Cabrera, acompañándote de 10 de la mañana a 2 de la tarde. Y es que justamente la siguiente rola de Harry Styles le ha ido muy, muy bien en diferentes aspectos, macho. Además de que está sonando por todos lados, tiene un trend de baile que está muy padre, está muy chistoso. Y que el mismo Harry, pues a la hora de que presente esta canción Dance No More en los conciertos, pues la baila, ¿no? Y claro, sus fans también la bailan por ahí. ¿Cómo? ¿Qué mejor manera de disfrutar un concierto que bailando, no? Definitivamente. Y justamente la canción se llama Dance No More. Curiosamente. Dance, baile, no, pues de No More. Tú ya sabes, macho. Vamos a escucharla. Esta es la rola número 135 aquí en Match 90.3.

Match 90.3 más pop, conéctate con esta rola que fue Golden de Huntrix, las guerreras K-pop, verdadera rolota diría yo. Y que además, Matcher, si te gusta el K-pop, puedes escuchar interrumpidamente nuestra estación hermana K-pop México Radio. Simplemente tienes que escucharla a través de iHeartRadio. Descargas la aplicación, buscas K-Pop México Radio y así vas a poder escuchar esta y cientos de canciones de K-Pop de tus artistas favoritos ininterrumpidamente. La verdad, una muy buena opción si tú eres muy, muy, muy fan y quieres

explorar nuevas canciones. Te lo recomiendo 100%, Macher. Oye, por acá los saludos no se hacen esperar. Yo soy Ingrid Cabrera acompañándote de 10 de la mañana a 2 de la tarde. Y es que, Macher, por acá yo tengo una petición muy especial. Y es que por acá nos comenta un Macher, justamente Israel Márquez, que dice que él todos los días nos escucha en su trabajo. Él trabaja en el Ayuntamiento de Tlajomulco y que dice que todos los días por allá nos sintonizan. Israel Márquez, muchísimas, muchísimas gracias. Gracias. También por acá nos dicen justamente, pues, Ubers, Didis, básicamente nuestras escuderías de confianza. Por acá Luis Albama nos dice saludos a todos en cabina y también saludos para nosotros las escuderías. Luis, muchas gracias por conectar con nosotros, esperando que esté disfrutando de esta programación que está hecho con muchísimo cariño para todos ustedes. Yo soy Ingrid Cabrera y les voy a dejar con esta rolita que para muchos es nuestra rola del verano. Qué mejor verano, Match, ¿no? Moving to the Sun de Jungle, como la rola número 136 por acá en Match 90.3. Más pop, conéctate. ¡Buen domingo!

90.3 más pop. Conéctate con esta rola que acabamos de escuchar de Florida. Muy, muy, muy buena canción, definitivamente ideal para este fin de semana en Match. Que andamos con toda la buena, buena música. Y que, por cierto, justamente para esta canción, la voz femenina que tú escuchas es nada más y nada menos que de Kesha. Antes de que se hiciera conocida internacionalmente como solista, pues ella colaboró con los coros de esta rola. Por acá vamos a continuar con más música. Y es que hay nueva música en camino de Dominic Fife. Yo soy Ingrid Cabrera, acompañándote de 10 de la mañana a 2 de la tarde. Y es que el intérprete de Baby Doll, pues próximamente lanzará un álbum llamado How to Skid Mokin y se estrena el 9 de octubre del 2026 y hasta el momento nos ha dado una probadita de lo que vendría siendo este nuevo álbum con una rola que ya lanzó que se llama Wallflower. ¿Cómo estará? Yo creo que el álbum va a estar muy interesante. Y es que el sonido de Dominic Fife, si te soy sincera, Mature, me gusta mucho la propuesta. Y todo comenzó por la verdad, porque me gustó mucho esta rola, Baby Doll, que comienza a sonar por acá como la rola número 140, sonando por acá en Match 90.3, más pop. Conéctate con Dominic Fife.

0: Match 90.3 más Pop Conéctate con Sara Larson. Esto fue Lush Life, que justamente nuestra artista Match, intérprete de la rola número 146, pues ella, antes de dedicarse a la música, estudió ballet en la escuela que se llama Royal Swiss Ballet School, en una escuela pues de renombre, vaya, para la danza. Y yo creo que tiene sentido, Sara baila increíble, además de cantar, también el baile se le da muy muy bien. Y pues todo esto lo hizo antes de tener su carrera como cantante. Por acá nosotros, Major, pues sabes que tenemos buena música, pero también excelentes eventos que no te puedes perder. Por ejemplo, se viene nuestro torneo Gamer Match Mario Kart. Y yo sé que aquí hay varios Majors o Minis Majors que les encantan los videojuegos. Así que a la 1:16 te voy a contar cómo puedes participar en este torneo que estamos preparando con muchísimo amor para todos ustedes. Yo soy Ingrid Cabrera, acompañándolos de 10 de la mañana a 2 de la tarde, esperando que pases un excelente dominguito. Y te dejo por acá en Match 90.3, más Pop, conéctate.
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Match 90.3 más pop. Conéctate con Summer de Calvin Harris, que la escuchaste por acá en este dominguito. Y que justamente esta canción ha hecho que Calvin Harris se terminara de posicionar. Porque él, pues sabíamos que era DJ, pero no había trabajado con su música porque como que no le gustaba muchísimo. ¿Por qué? No sé si es muy buena, pero bueno, ¿no? Cada quien. Por acá vámonos con más información. Y es que, Macher, el día de hoy estamos muy, muy felices. Muy felices porque cada vez falta menos para nuestro torneo Gamer Match. Así como lo escuchas, Macher, próximamente se viene nuestro torneo Gamer Match. Y tú puedes participar, ahí te van todos los detalles. Yo soy Ingrid Cabrera, acompañándote de 10 de la mañana a 2 de la tarde. Y es que vas a ingresar a nuestro sitio web matchmx.fm y vas a buscar torneo Gamer Match 90.3 Mario Kart. Ya que estés ahí, te vas a registrar. 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Regístrate para saber quiénes van a estar por ahí jugando y tener su lugar preestablecido, y pues todos nos la pasemos increíble. 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Llévate a quien tú quieras, ¿ok? Solo recuerda, por favor, registrarte. ¿Cuándo va a ser? El 12 de septiembre a las 12 del día en Ingenia, ¿ok? Ahí nos vamos a ver. Están las instalaciones increíbles, así que te la vas a pasar muy bien. Yo te lo puedo asegurar. Es sábado 12 de septiembre a partir de las 12. Muy bien. Así que, macho, ya te la sabes. Te voy a dejar musiquita de Ariana Grande, Hated, I Made You Love Me, para que te animes a registrarte y así el registro sea más ameno, ¿vale? Súbele, esta es la rola número 147.

Match 90.3 más pop. Conéctate con Can't Stop the Feeling de Justin Timberlake. Que esta rolota, que además sonó en todos lados, esta canción la escribió después de pasar un fin de semana con su familia. Le habían dicho, oye, ¿por qué no nos ayudas a escribir el soundtrack de una película que va a ser para niños? Y él dijo, tengo que escribir una canción que le guste a mi familia, que le guste a la gente que de pronto va con su familia a disfrutar de la película. Yo creo que, pero para crearla necesito pasar tiempo con mi familia, y así lo hizo y le gustó tanto así que incluso a su familia le parece una de las mejores canciones que ha tenido en su carrera. Vaya dato, vaya dato. Nosotros vámonos con más información, y es que esta artista Match desde muy chiquita supo lo que tenía que sac-

Match 90.3 más pop. Conéctate con esta canción que fue Levels de Avicii. Que justamente esta canción, o mejor dicho, este artista Match, pues sabemos que es muy recordado y querido por muchos de nosotros, ¿no? Y justamente en su lugar de origen en Estocolmo, Suecia, pues también le tienen un gran cariño por el legado que dejó musicalmente hablando. Incluso tienen un museo temático donde cuentan cómo creó su música, recrearon algunas partes de su casa, de su habitación, y mostraron algunos de los equipos que en su momento llegó a utilizar para crear estos himnos que hoy en día escuchamos. Esta fue la rola número 158 y Matcher por acá. En unos minutos más vamos a platicar a la 1 con 40.

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Match 90.3 más pop. Conéctate con esta rolita que acabamos de escuchar por acá. Die with a Smile, sonando por acá de Lady Gaga y Bruno Mars. Oigan, que justamente la canción que escucharemos a continuación revivió después de muchos años. Pero antes que nada, quiero mandarle saludos a Israel Márquez, que como hace rato les decía, todos los días está escuchándonos desde su trabajo, desde Tlajumulco. Y también a toda la familia Márquez Rivas, que está cada fin de semana conectando con nosotros.

Nosotros a Yuli, a Azucena, a Judith, a Yadira, a la preciosa de Betsabé Rivas López y a todos los que andan por acá también conectando con nosotros en donde quieran que se encuentren. Ahora sí, la siguiente canción se volvió muy viral, o mejor dicho, revivió después de muchos años. Yo soy Ingrid Cabrera acompañándolos de 10 de la mañana a 2 de la tarde. Y es que justamente esta rola que vamos a escuchar, Lady de Mojo, volvió a resurgir gracias a que pues estuvo o está incluida en el nuevo repertorio de la estación de radio del videojuego de Grand Theft Auto, el GTA 6, mejor dicho GTA 5, ahí se encuentra esta canción y los matchers, los nuevos jugadores, pues dijeron, nos gusta, no lo vamos a quedar. Esto es Lady de Mojo como la rola número 160.

Metro 90.3 más pop, conéctate con esta rola de Tame Impala, Loser, que la neta está buenísima, me gusta muchísimo, creo que va perfecto con este mood de fin de semana y que además se ha vuelto tendencia porque aparece en la última edición, en la última entrega de Spider-Man, sale por ahí, tú ves al hombre araña ahí deslizándose entre las calles de la ciudad con esta canción de fondo. Bueno, por acá, Macho, ha llegado el momento de despedirnos. Quiero desearte un excelente fin de semana en Match, claro, un excelente domingo. Y mañana, Macho, es súper importante que te conectes con nosotros a través de la escudería Match, porque al finalizar la escudería yo te tengo una noticia muy importante que dar, ¿ok? Así que mañana nos vemos y escuchamos en las calles de Guadalajara. Y por el día de hoy te dejo con Dana Caruso, que ya se encuentra por acá en cabina. Mañana vuelve Rodrigo Camarena, posteriormente Caro Quesada, Dana Caruso vuelve a conectar contigo y Joyce Leaños, ¿ok? Tú y yo nos vemos y escuchamos en las bellas calles de nuestra perla tapatía. Y de nada, Major, espero que la pases increíble, que estés comiendo delicioso. Y para despedirme, yo te dejo con esta rolita de The Weeknd, Save Your Tears, que muchos internautas del internet dicen que esta canción fue para Bella Hadid. No sé tú qué opines. Yo digo que sí. Vamos a escuchar Save Your Tears de The Weeknd sonando por acá como la rola número 170 en Match 90.3, más pop, conéctate. ¡Excelente domingo!

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2: Hello, hello, feliz fin de semana en Match Matcher. Mi nombre es Dana Caruso, la voz que te acompaña desde las 2 hasta las 6. Y que todos levanten la mano, quienes trabajamos los domingos. Mira aquí, Ingrid y yo la andamos levantando. Y muchísimas gracias, Ingrid Cabrera, quien estuvo contigo desde tempranito hasta las 2. Y Matcher, para todos ustedes que andan trabajando en este domingo, no se preocupen que yo los acompaño con la mejor música y más en la hora de música continua sin cortes comerciales. 26 grados en nuestra nublada pero bella perla tapatía. Matcher, súbele a la radio, súbele a tu aplicación de iHeartRadio, súbele a tu bocina inteligente que estás en Match 90.3.

Match 90.3 más pop. Conéctate con Story of My Life de One Direction, la canción que mostró la evolución del pop a canciones mucho más sentimentales de esta banda. Y a ver, Matcher, aunque muchos pensamos que la música se da de un día para otro, de hecho es todo lo contrario, y esto lo pudimos ver específicamente en el especial del Día del K-Pop que tuvimos hace unos días aquí en Match 90.3 y en sí por toda la cadena Match. Mi nombre es Ana Caruso, contigo desde las 2 hasta las 6, y es que el K-Pop en específico ha sido una constante evolución en la música, Matcher, y pudimos darnos cuenta desde cuáles fueron los primeros pininos del K-Pop que le han dado el sustento a que bandas como BTS, estos chicos, puedan tener el reconocimiento que se merecen el día de hoy, pues es un tipo de música que a muchos nos ha enamorado. Y vamos a escucharlos, cómo no, la canción 230, Swim de BTS, es lo que suena en Match 90.3 más pop. Conéctate. 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

0: Escuchas Match 90.3 más pop. Conéctate con Daisy de Justin Bieber en este fin de semana en Match y en esta hora de música continua sin cortes comerciales, donde si a ti te gusta jugar Mario Kart Matcher, te vengo a invitar a nuestro torneo Gamer Match este 12 de septiembre a las 12 del mediodía en Ingenia. 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Mientras escuchamos The Time por los Black Eyed Peas en Match 90.3 más pop, conéctate con la canción 232.
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Just Match 90.3 más pop. Conéctate con Fever Dream de Alex Warren. 2:21 en esta hora de música continua sin cortes comerciales. Que es Artista Match. Anda estrenando álbum Wild Child. Y esta rola es un avance de este álbum que ahora sí ya puedes disfrutar, Matcher. Y a ver, creo que todo el mundo nos hemos dado cuenta que últimamente la inteligencia artificial en las redes sociales se ha estado saliendo un poco de control. Y es que a Charlie Puth se la aplicaron. Soy Dana Cruz contigo desde las 2 hasta las 6. Y es que por allá en X, en esta red social que previamente era Twitter, subieron fotografías de Charlie Puth, según él, en su casa, sin camisa. Y Charlie salió a Instagram a desmentir, así de como, oigan, no, esto es una falta de respeto. O sea, yo sé que me veo muy bien, pero no anden subiendo esas cosas. Macho, se veía hablando hasta con su esposa. Y él decidió tomarlo esto a burla, porque él sabía que quizá no estaba igual como se veía en las fotos. Y también era como incitar a sus fans a no creer todo lo que ven en internet. ¿Tú qué opinas? ¿Sí te has vuelto más crítico en qué crees y qué no? Vamos a escucharlo de mientras con la canción 234, We Don't Talk Anymore, de Charlie Puth en Match 90.3.

escenario y hasta el setlist y matcher, las redes sociales se volvieron locas. Así como también lo hicieron cuando Sam Smith vino hace unas semanas aquí a nuestra perla tapatía y en general en los conciertos que ofreció. Mi nombre es Dana Caruso, contigo desde las 2 hasta las 6. Y es que, matcher, si bien Sam Smith les dijo a las personas, oigan, estos shows que quiero hacer, quiero que se sientan mucho más íntimos, van a ser canciones mucho más personales. Bueno, matcher, las redes sociales se volvieron locas.

escuchas Match 90.3 más pop. Conéctate con As It Was de Harry Styles. En este domingo, fin de semana en Match, que déjame decirte que para sus residencias en el MSG, o sea, en el Madison Square Garden, ya cambió.

Escuchas Match 90.3 más Pop. Conéctate con Soulful World de Temper City. En esta hora de música continua, en este verano en Match. Y ahora prepárate que nuestra siguiente canción, de hecho, no fue específicamente creada para este dúo de chicas rusas, sino que el productor, de hecho, desarrollaron diferentes conceptos para esta misma canción y que también pasó por diferentes versiones antes de ser la que oficialmente escuchamos el día de hoy por este hitsazo de chicas, Tattoo. Vamos a escucharlos con All the Things She Said, la canción 238 en Match 90.3 más Pop. Conéctate, soy Dana Caruso, contigo hasta las 6.

Escuches Match 90.3 más pop. Conéctate con Petal de Ariana Grande en este fin de semana en Match. Y ustedes saben, Matchers, que en estas horas de música continua los saludos jamás faltan. Por acá Dana Caruso conectando contigo detrás del micrófono hasta las 6 de la tarde. Y un saludo a todos mis Matchers, trabajadores y trabajadoras que andan en este domingo, además de chambeando, Matcher, y facturando, escuchando la mejor estación a través de su aplicación oficial y gratuita de iHeartRadio, o desde tu bocina inteligente, o si a lo mejor vas en tus trayectos en las calles de Guadalajara, pues también en tu FM. Muchísimas gracias por conectar. Y aquí saben que yo los chiqueo con la mejor música. Ahora nos vamos a ir con la rola 240. Please, please, please, de Sabrina Carpenter. De su álbum Short and Sweet en Match 90.3 más pop. Conéctate.

0: escuchas Match 90.3 más pop. Conéctate con Please, Please, Please de Sabrina Carpenter a las 2:47 minutos. Y Matcher, pendientes, porque a las 3 en punto les voy a contar dónde anda tu artista Match favorito, Tame Impala. Porque ese chico anda del tingo al tango. Mi nombre es Ana Caruso, contigo hasta las 6 y estás en Match 90.3 más pop. Conéctate.
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3: Buenas tardes, Matcher. ¿Cómo andas en este domingo 30 de agosto? Ya última recta final de este mes 8 de nuestro 2026. De verdad, ¿en qué momento se está pasando el tiempo tan rápido? Y es que bueno, también si cuando escuchas la mejor música, el tiempo se pasa mucho más rápido. Así que para ti que nos vas escuchando en tu trabajo, en tu FM, muchísimo gusto, bienvenida a Match 90.3. Mi nombre es Ana Caruso, la voz que te acompaña detrás del micrófono. Estoy contigo en esta segunda hora, desde las 2 hasta las 6, 27 grados en nuestra perla tapatía. Súbele, que estás en Match 90.3. Match FM.

escuchas Match 90.3 más pop, conéctate con Locked Out of Heaven de Bruno Mars. El segundo álbum de estudio de Bruno, Unorthodox Jukebox, donde pertenece esta rola. Y ahora resulta y resalta que Taylor Swift puede estar trabajando en nueva música. Soy tu Swiftie de confianza, Mayer, y te traigo la información que esto lo dicen según Page Six. Mi nombre es Ana Caruso, contigo desde las 2 hasta las 6. Y es que dicen que ya Taylor ha estado trabajando y componiendo nuevas canciones y que además ahorita se encuentra en un punto de su vida bastante creativo. Pero le ha dado como prioridad pues la composición, y que además está muy entusiasmada por todo lo que está tomando forma. Mature, si ya está emocionada, nosotros aún más. Y vamos a escucharlo con último que nos ha dejado escuchar. La canción 245, I Knew It, I Knew You, es lo que escuchas en Match 90.3 más.

0: Escucha Snatch 90.3 más pop, conéctate con Wildflower de Billie Eilish, una de las rolas más personales de su álbum Hit Me Hard and Soft. Y a ver, Hugo, un artista Match que ha estado rompiéndola en este verano en Match 2026, digamos que desde el 2018 se hizo famoso por una versión de la canción Bella Ciao. Soy Dana Caruso contigo desde las 2 y te cuento toda la información en una rola más en Match 90.3 más pop, conéctate.
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Match 90.3 Más Pop Connected con Root The Magic en este domingo 30 de agosto, donde yo te había prometido información sobre cómo es que Hugo, un artista match que la está rompiendo en este 2026, digamos que es conocido desde años antes, por allá del 2018. Por aquí Dana Caruso contigo con la información hasta las 6. Y es que este remix de Bella Ciao apareció muy coludido, muy asociado con La Casa de Papel, la famosísima serie de un atraco a un banco allá español. Y Macher, gracias a esta asociación, hizo que esa rola, pues digamos que tuviera un éxito internacional, tanto que en Alemania llegó hasta el puesto número 2. Y ahora vamos a escuchar a este DJ francés con la rola del verano en Match, pediría yo, la canción 248, Moving to the Sound de Hugo, en Match 90.3 Más Pop. Conéctate.

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1: Famosa porque cuenta con la participación de Sasha, una cantante jamaicana que Mature le dio el toque especial en este verano en Match. Y creo que todos nosotros hemos pasado por el momento en el que estamos súper cansados y nuestro cuerpo nos pide descansar. Bueno, pues eso es lo que le pasó a Lola Young, pero también nos demostró que cuando pasa eso vuelves con más fuerza. Pues después de darse un descansito por allá del 2025 por su salud física y mental, esta chica volvió a inicios de este año con todo, y tanto que hasta ha sacado nueva música. Pero sin duda una canción con la que todos nos hemos llegado a relacionar es con esta, la canción 250, Messi de Lola Young, en Match 90.3 Más Pop. Conéctate, soy Dana Caruso, contigo hasta las 6.

0: Match 90.3 más pop. Conéctate con Scared to be Lonely de Martin Garrix y Dua Lipa, una de mis rolas favoritas, Matcher. Y que además, si a ti te gusta la buena música, existe un lugar donde vas a poder conectar con tus artistas Match favoritos. Soy Dana Caruso, contigo desde las 2 hasta las 6, y te hablo de nuestro iHeartRadio Music Festival, que te cuento cómo va a estar todo el show para que te conectes a las 3:47 en Match 90.3 más pop. Conéctate.
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3: 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Buenas, buenas, Matcher. ¿Cómo andas? Mi nombre es Dana Caruso, la voz que te acompaña como todos los domingos, fin de semana en Match, desde las 2 hasta las 6. Y arranquemos nuestra tercera hora juntos en este verano en Match. Que aunque la ciudad está un poco nublado y 27 grados, aquí la música y la buena vibra jamás para. Y oye, prepárate, porque en dos canciones más te voy a contar de todo lo que tienes que saber de nuestro iHeartRadio Music Festival, porque es algo que no te puedes perder. Tus artistas, Match, ¿están ahí? ¿Por qué tú no? Súbele que estás en Match.

Snatch 90.3 Más Pop. Conéctate con Be The Want de Dua Lipa en este verano en Match. Y ahora sí, la información que estabas esperando, pues ya estamos a días. 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Mientras tanto, seguimos con la mejor música y vámonos con una de mis canciones favoritas y de las más personales que he sentido últimamente de este chico neoyorquino de apenas 21 años. Summer, My Body Isn't Ready, en Match 90.3 Más Pop.

Match 90.3 más pop. Conéctate con Luther de Kendrick Lamar y SZA. Domingo 30 de agosto, Matcher. Y ustedes saben que a mí me encanta consentirlos. Y es que me estuve dando una vuelta ya por nuestro talkback desde la aplicación de iHeartRadio. Recuerda que puedes dejarnos tu mensaje y tus peticiones de canciones en el micrófono que aparece del lado derecho superior, uno rojo. Ahí nos puedes decir. Y fíjense que me encontré con el mensaje de Laura, que nos dijo que anda conectando con nosotros y me pidió una canción, Matcher. Y ustedes saben que cuando yo tengo la posibilidad de ponerle sus canciones favoritas, yo lo hago. Mi nombre es Ana Caruso, contigo hasta las 6. Y vámonos con la canción 257, Kick by the Ocean, por DNCE. Petición de Laura, Match 90.3 más pop. Conéctate.

Match 90.3 más pop, conectate con Hater, I Made You Love Me por Ariana Grande. La primera probada que nos dio de ya su famoso álbum Petal, que salió apenas hace unos meses, Matcher, y la ha estado rompiendo. Y creo que cuando se te presenta una oportunidad de poder lanzar una rola, no la tienes que desaprovechar. Y eso es lo que hicieron estos chicos, estos hermanos R-City, que ellos de hecho ya producían canciones para otros artistas, Match. La cosa es que dijeron, creo que en esta canción algo les dijo que tenían que aparecer. Y qué bueno que lo hicieron, porque fue su primer gran éxito como artistas principales. Una de mis canciones favoritas que te comparto en este fin de semana en Match, la canción 259, Locked Away. Mi nombre es Ana Caruso, contigo hasta las 6 de R-City en Match 90.3 más pop. Conéctate.

Match 90.3 más pop. Conéctate con Beauty and a Beat de Justin Bieber y Nicki Minaj, que Mature cuando lanzó, se lanzó esta canción y precisamente el video musical en el 2012 hizo un récord en YouTube por conseguir 10 millones de reproducciones en las primeras 24 horas. Y hablando de cosas maravillosas, tu artista match favorito Benson Boone anda en su Wanted Man Tour. Y déjame decirte que si bien pensamos que ya se iba a acabar, él dijo no se preocupen que no solo se queda en Estados Unidos. Soy Dana Caruso contigo desde las 2 hasta las 6, pues ya anunció la expansión de este tour hacia Asia del Pacífico. Ya tiene fechas en Corea del Sur, Japón, Singapur y también en Australia durante octubre y noviembre del 2026. Yo sigo diciendo, Benson, por favor, ven a México. Ya viniste una vez para el Tecate para el Norte. Ven otra y cántanos todas sus canciones. ¿A poco no, Mature? Vamos a manifestar esto. Y vamos a escuchar la canción 261. Mi nombre es Ana Caruso, contigo hasta las 6. Y escuchas Beautiful Things de Benson Boone en Match 90.3 más pop. Conéctate.

0: Escuchas Match 90.3 más pop. Conéctate con Beautiful Things de Benson Boone a las 4:13 minutos en este fin de semana en Match. Y prepárate, Matcher, porque a las 4:19 te voy a contar qué fue lo que hizo el día de ayer Olivia Rodrigo, que Matcher, ahora sí digamos que quedó en la historia de la cultura pop. Mi nombre es Ana Caruso, contigo hasta las 6 y estás en Match 90.3 más pop. Conéctate.
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Rush 90.3 más pop. Conéctate con Pump Up Kicks per Foster the People a las 4:19. Que mayor, esa rola fue escrita y producida prácticamente por una sola persona, que fue Mark Foster, el líder de esta banda. Y a ver, hablando de buenas bandas, varias de ellos y otras artistas match se presentaron el día de ayer en el evento por Olivia Rodrigo, que digamos que hizo historia. Mi nombre es Dana Caruso, contigo desde las 2 hasta las 6. Y es que tuvo la primera edición de su propio festival llamado Daisy Chain

Fields. Major, hubo artistas como Chappell Roan, Doechii, Garbage, Bikini, Karen O, y hasta Major, Stevie Nicks estuvo ahí y cerró este festival de la mano de Olivia Rodrigo. Y una de las cosas más hermosas, que todo el dinero recaudado en ese festival va a ir para apoyo a organizaciones para mujeres y niñas. O sea, te digo, Olivia Rodrigo hizo historia. Así que vamos a escucharla con la canción 263. Stupid Song es lo que suena en Match 90.3 Más Pop. Conéctate.

Escuchas Match 90.3 más pop. Conéctate con Lady Gaga, Bad Romance, a las 4:27, minutos 28 ya. Y esa rola se creó cuando Lady Gaga andaba en su etapa europea con su The Fame Ball Tour. O sea, esta mujer andaba dando shows, pero también andaba escribiendo nuevas canciones. Una cosa maravillosa, ¿no? Y a ver, un aplauso para Sabrina Carpenter, que de hecho ahorita anda de aniversario con su último álbum, Man's Best Friend. Y la siguiente canción fue una de las más habladas, que además fue la primera rola que nos dejó escuchar de este álbum. Pero muchos pensaron que solamente era Sabrina Carpenter tirándole hate a los hombres con los que ha estado, pero ella misma ha dicho que lo toma como una reflexión personal al momento de darse cuenta de que quizá ella tampoco no escoge a las mejores personas con las cuales puede estar. Una, sí, quizá es a las personas con las que ha estado, pero también dice, ok, estas relaciones son de dos y tú no tienes toda la culpa, yo también tengo un poco, pero ella lo toma con su humor y sabemos que aquí nos encanta. Por eso vamos a escuchar Man Child, la canción 265 por Sabrina Carpenter, el Match 90.3.

0: Match 90.3 más pop, conéctate con Smash Mouth. Esto fue I'm a Believer en este fin de semana en Match. Y oye, prepárate, que si quieres que forme parte de tu colección un EP autografiado de Santos Bravos, hoy es tu último día para participar, Matcher. Mi nombre es Dana Caruso, contigo hasta las 6 y prepárate, porque a las 4.45 te cuento la dinámica para que no te la puedes perder, ¿ok? Estás en Match 90.3 más pop, conéctate.
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Snatch 90.3 más pop, Connected con Flowers de Miley Cyrus. A las 4:45 y Mature, yo les había prometido que les iba a contar cómo le tienen que hacer para que participen por su EP autografiado de Santos Bravos. Esos chicos que la están rompiendo en la industria musical y podría formar parte de tu colección este EP autografiado de su primer álbum debut, Dual. 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

que anunciaremos el día de mañana. Mientras tú te registras, yo te acompaño con la mejor música. Y en esta ocasión vámonos con una rolita más romanticona. Steven Sánchez llega con Until I Found You, la canción 269 en Match 90.3 más pop. Conéctate.

Match 90.3 Más Pop, conéctate con Sugar de Maroon 5 a las 4:52 minutos en este verano en Match. Y aquí la música nunca para. Y ahora nos vamos a ir con una rola, Matcher, que de hecho muchas personas pensaron totalmente diferente a la idea a lo que Nelly quería explicar en esta canción. Mi nombre es Ana Caruso, contigo desde las 2 hasta las 6. Y Matcher, además de que tenían como esa percepción errónea de la canción, digamos que también esta rola nos dio uno de los más grandes memes de la época de los 2000, pues una chica planeaba mandarle un mensaje a Nelly a través de Excel. ¿Recuerdas ese meme? La verdad es que en mi primaria sí era mucho ese meme. ¿Tú qué opinas? Vamos a escuchar a Nelly con Dilemma. La rola 273 en Match 90.3 Más Pop. Conéctate.

Mech 90.3 Month Pop, conéctate con Fever Dream de Alex Warren. Esta rola mature que él mismo piensa que podría destronar a Ordinary como su canción más romántica. ¿Tú qué opinas? Este es un nuevo álbum y recién estrenadito, Wild Child. Mi nombre es Dana Caruso, contigo desde las 2 hasta las 6. Y ahora

resulta y resalta que The Weeknd tuvo la mayor gira, o la gira con mayor recaudación y mayores ventas de julio del 2026. Esto mayor porque generó entre 120 millones de dólares de ingresos y vendió alrededor de 900 mil entradas. ¡Una locura! Pero además, es The Weeknd mayor. ¿Qué esperábamos? Vamos a escucharlo con Call Up My Name. Lo que suena en Match 90.3 Más Pop. Conéctate. 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

Match 90.3 más pop. Conéctate con I Just Might de Bruno Mars. Que Matcher encendió las redes sociales después de haber subido una fotografía que todo el mundo ya empezó a pensar. Que después de decir, yo quiero estar tranquilo, pero me estoy enamorando de una latina. Muchos dicen que podría ser Karol G. Pues los vimos colaborando juntos en la canción Still del álbum de esta misma artista, Karol G. ¿Tú qué opinas, Matcher? Bueno, ahora nos vamos con la siguiente canción, que déjame decirte que es por Dua Lipa. Y esta chica desde el 2015, cuando debutó con su primer sencillo New Love, ha publicado al menos una rola oficial cada año sin romper la racha. Sean canciones por ella solita o en colaboraciones. Una cosa, Matcher, que déjame decirte, hacerlo por más de casi, pues, ¿qué te gusta, Matcher? Casi 10 años es una cosa bárbara. Mi nombre es Ana Caruso, contigo desde las 2 hasta las 6 y vamos a escucharla con Don't Start Now. La rola 275 por Dua Lipa en Match 90.3 más pop. Conéctate.

0: Match 90.3 más pop. Conéctate con Don't Start Now de Dua Lipa a las 5:12 en este fin de semana en Match. Y prepárate, Matcher, porque a las 5:18 te traigo información. Si uno de tus juegos favoritos es Mario Kart, no te puedes perder de nuestro torneo Gamer Match. Mi nombre es Ana Caruso, contigo hasta las 6 y estás en Match 90.3 más pop. Conéctate.
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Match 90.3 más pop Connected con Because of You de Kelly Clarkson. A las 5:18 Matcher. Y esa es una de las rolas más honestas de Kelly y de las cuales ella a fuerzas quería que pudiera salir esta canción para que miles la escucharan. Pero también le dolía bastante porque eran cosas muy personales, pero Matcher conectó con millones de personas. 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Conéctate.

Match 90.3 más pop. Conéctate con You're Beautiful de James Blunt. Esta rola de 2005 que salió y fue el sencillo principal del álbum debut de James Blunt, Back to Belgium. Mature, una canción bastante linda y bastante, pues, tranquila por si necesitabas una rolita para este fin de semana en Match. Aquí traigo estas buenas canciones. Y ahora resulta que nuestra siguiente rola por Joe tiene un 58% de probabilidades de ser una de las canciones más escuchadas en plataformas digitales a nivel mundial en este 2026. Todo esto según reportes de Polymarket. Mi nombre es Ana Caruso, contigo desde las 2 hasta las 6 y vamos a escuchar, cómo no, la canción 279, End of Beginning, por Joe, en Match 90.3 más pop. ¡Conéctate!

0: 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Escuchas Match 90.3 más pop. Conéctate con As Long As You Love Me de Justin Bieber en este domingo fin de semana en Match. Y verano en Match, conectando con las mejores canciones y también con los mejores datos de tus artistas, Match. ¿Cómo qué? En dos canciones más, o precisamente a las 5:42, vamos a hablar del primer sencillo del álbum 21 de Adele, tu artista Match favorito. Mi nombre es Ana Caruso, contigo desde las 2 hasta las 6 y estás en Match 90.3 más pop. Conéctate.
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Match 90.3 más pop, connected con Birds of a Feather de Billie Eilish, de su álbum Hit Me Hard and Soft. Y ahora, Matcher, en este domingo 30 de agosto a las 5:42, yo les voy a contar el impacto que tuvo el primer sencillo del segundo álbum de Adele, 21. Mi nombre es Ana Caruso, contigo desde las 2 hasta las 6. Y que además esta rola nos pone a cantar a todo pulmón, estemos afinados o no. Esta rola que salió en el 2010 fue una de las grandes puertas que abrió a una de las eras más exitosas de la historia del pop. O sea, esta artista británica, además de regalarnos las mejores canciones, también empieza a crear tendencia desde tiempos, pues, hace mucho tiempo. Vamos a escucharla con esta canción, Mature. Si conoces la letra, cántala, disfruta de esta canción. La rola 281, Rolling in the Deep, por Adele. En Match 90.3 más pop, conéctate.

escuchas Match 90.3 más pop. Conéctate con Latch, The Disclosure y Sam Smith a las 5:51 minutos en este domingo, último domingo del mes de agosto. ¿Y qué creen, Matcher? Es momento de que me despida de todos ustedes, pero tranquilos, tranquilos, que volvemos a conectar en el mismo lugar, Match 90.3. El día de mañana, lunes, diferente hora, desde las 3 hasta las 7 en el lunes sin bajón. No te olvides de seguirnos en redes sociales, @matchradiohq y @soydanacaruso, Danas con doble N, Caruso, CARUSO. Para mí fue un honor, un placer poderte acompañar en este fin de semana en Match, desde donde sea que nos estés escuchando, desde tu FM, desde tu aplicación oficial y gratuita de iHeartRadio, o también desde tu bocina inteligente, Alexa. Ahora, Matcher, me voy a despedir con un rolón. Una canción que la otra vez yo la andaba escuchando en mi FM y me puse a bailar como no tienen idea. Y además que te quedas con una hora de música continua sin cortes comerciales. Esto es la canción 285, Just Dance, de Lady Gaga, en Match 90.3 más pop. ¡Conéctate! ¡Adiós!

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